regional mexicano. Aunque entramos un poquito tarde, recuerden que a las 8 arrancamos con el regional mexicano. Obrigado. Vengo por ahí con temitas nuevos. Tenemos temas de despecho de todo. Y puedes pedir temitas por ahí al número en cabina.

Oye, tengo una pregunta. ¿Con qué arrancamos el regional mexicano? ¿Con algo movidito, guapango, banda movida, temas de despecho, tema para empezar a pistear? Déjame saber por ahí. Yo tengo con qué quiero arrancar, pero por ahí

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4: Y arrancamos por ahí con los semitas. Oye, los semitas de despecho. De lo más nuevecito. De lo más nuevecito del Javi. Luis Alfonso. Temitas nuevecitos, oye. Por eso nos llamamos la nueva radio latina, porque tenemos

0: Empezando Rancherito de la mano Besito de la mano de MS, de su nuevo álbum. Este se llama Oye Niña. Y de que no vamos aventando, también vengo por ahí con los manos Besito de Moy Bobadilla. Puros temitas para pistear, oye.
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0: Saludito para mi tocayo DJ Isla, Easy Mezcla. Mi carnalito Sonido Atlántico, mañana nos vemos por ahí en Staten Island. Mañana por ahí a primera hora. Andaremos por ahí en Staten Island.

0: para que se nos atraviese, oye. Un tema bien viejo, bien retro, pero en versión 2026. Temas remasterizados de la migra. Estas son las versiones nuevas 2026. Vámonos ahí para mi compa Diente de Oro, por ahí que anda destapando las piquitos de oro. Saludcito a mi compa.
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0: Temas remasterizados 2026.

Vengo por aquí con una mezclita de unos temitas de los inquietos de... Pero no son los inquietos del norte ni los inquietos del vallenato, son los inquietos de Olancho, un grupo por ahí de Honduras que le viene pegando duro. Ya por ahí tenemos dos temitas en la programación de la nueva Radio Latina de los inquietos de Olancho. Por ahí venimos, oye, descontrolándonos con otros temitas.

0: Dice por acá saludos para los papichulos y a los casi guapos de Pensilvania, Rosendo y Brandon. La pareja inseparable, oye. Y al compa Armando Becerra, DJ Reyes, no es rayón, florecita. Y para mi hijo Junior. Hoy hablando de Rosendo Juárez. ¿Dónde coños anda ese viejo mañoso?
1: Pues
0: ¿está por ahí el Betanzos o...?
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0: De tus amores, los amores. Si no es el Betanzos, está por ahí el poderoso, el Kikín. ¿Quién está por ahí?

0: calcerito.
1: Emma, vamos a alterarlo un poquito.
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1: Vamos a meter unos temitas, oye, de... Como les dije, de ese grupito de acá de Honduras.
0: Quisiera envenenarla.
1: Que está causando sensación.
0: Darle

0: Vámonos pues ahí, quedamos los amigos, oye, de aquí nos dejamos hasta Honduras, oye,
1: con los amigos en vivo, al estilo de mi compa, el de la
0: R. Aquí nos vamos hasta Honduras.
1: ¡Hala, viejo! Al estilo guata, vamos a ver cómo
0: con es. Con los inquietos de Olancho, oye.

Y no porque traer un estilo cierreño, cierreño, cierreño. Estos son los inquietos del ancho, oye. Allá es Honduras, oye. ¡Échale! ¡De su madre!

0: esto es Honduras. Ahora viene México, oye, viene México.
1: Se gustó.
0: Me gusta porque es remito cierreño, oye.

0: Aquí andamos, Jaime.
1: ¡Vientos del norte, compita!
0: Como que estamos malos con los pinches mexicanos, ¿verdad?

0: vamos a bajar bastante, bastante, bastante. Porque viene lo mano besito de Muy Bobadilla. David Aborigen causó bastante sensación porque es con colaboración con el grupo Codiciado. ¡Y huye la patrulla, loco! Dado la mano besito de la mano besito del grupo Codiciado y Muy Bobadilla. Puros semitos de serena aquí en la nueva radio latina.
1: Bueno,
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0: Codiciado, mijo. Temito oficiador.

0: compa Carlito. Y pura vida recia, viejo.
1: Estoy por ahí, vengo con el VI por algo de los más nuevecitos de
2: Role.
1: Recuerda que tendremos temas nuevos, oye. Escucha lo nuevo, oye, déjalo viejo. Los viejos ya no sirven para nada.
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1: Tiene los nuevecitos de Alemi y Bustos. Se llama Gallo Jugado. Viene bajando por ahí.
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1: Escucha lo nuevo, oye, lo viejo ya no.

0: De los más nuevecitos viene bajando los temas de mi compa Noé Rayón. También por ahí vengo con temitas para mi compa
1: Ánimo Boy,
0: Brandon Flores, algo de
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0: José Alfredo Jiménez, vienen por ahí
2: 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Ahora llegando
0: vienen bajando.

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1: Ya cayó miércoles y eso que es viernes, chingada.
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1: Ya cayó miércoles.
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1: ¿Para qué le invocan, oye? El diente de oro lo está invocando desde hace rato, oye.
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mando besito de Alemia Bustos. Alemia Bustos se llama Gallo Jugado. Viene para los temas de mi compa Nevar Rayón y viene los temas de mi compa Brandon Flores. Pídeme tus temas que yo voy robo de aquí hasta las 10 de la noche. 732-355-8141.

0: como que enamorada, dolorida. Viene también por ahí algo de El Pesito. Estos celos. Mándame por ahí temitas, número de cabina 732-558-141. Tienen por ahí temitas para mi tóxica.
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0: bonita. Sigo por ahí, me pidieron más
1: temitas. Hombre sincero, es lo que necesito.
0: Y mi compa Armando Becerra.
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0: ¡Chinga! Ya suéltenlo ahí en la chamba, ya no abusen de él.

0: con los rompes porque viene por ahí más temitas. Vida. Viene directo por mi compa el Brandon. Sin ti. Más temitas a número en camina.
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0: ¿Qué?

0: de mi compañero el rayón ayer.
1: ¡Saucita! Que la sientas que te está matando. Poquito a poquito, sin ver la sangre.
0: Quiero rápido porque tenemos una horita más.
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0: Y esto lo vamos a aventar en pura mesa.

0: Pero bueno, oye, estamos prevenidos. Vámonos ahí.
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0: Que se me acaba la vida, chino.
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0: Chéle mi compa Brando, oye, saludcita.

0: pies como
1: el... Dice ahora que hoy en día, Ismael, mandaste saludos a mi carnal, el Chuy, alias el Ceja Blanca, y a su esposa Mari. Saluditos, oye.
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1: Parece que la canción tiene por ahí derechos reservados. Me la quieren cortar.
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1: Okay, se va.
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1: Gente, esas canciones viejitas cuesta un pedo bajarlas porque tienen derechos reservados.

Mira, y me las avientan en karaoke, coño, oye. Nomás para que vean, oye. Para que ustedes vean cómo está la vaina, oye. ¿Cómo que se llama, oye?

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0: Así no
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0: Ajá, su madre. ¿Cómo que no? ¿Me la cambiaron o qué?

0: Es que esas canciones viejitas, oye, cuesta bastante.
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0: Como que bajarlas. No se quieren bajar, oye, no se quieren bajar.
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0: Toca ponerlas del teléfono porque no se dejan bajar.
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0: Pidan algo más nuevo, no manchen.
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0: Lo bueno es que el DJ siempre, oye, sabe resolver.
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0: Que son puros de antaño, oye.
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0: Difícil encontrarlas.
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0: Pídeme temas al número de cabina 732-655-8941. Tengo por ahí varias temitas. Apareció mi compa Armando Becerra destapando los botes ya después de una jornada laboral. Mi compa Armando Becerra, pura pacífico. Saludito, mi compa, oye.
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0: Ahora acá me pidieron música de Colombia, mijo.

0: al 100.
1: Es que estamos parcero, chupando, mijo, parcero.
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1: Ahora es para Colombia, mijo. Para Colombia, para Colombia.
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1: Permítanme los que están pidiendo el número en cabina.

0: Están pidiendo el número en camina, hijo. Vamos a complacerlo.
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0: Repitiendo la mano, besito del compa Caballero. I'm sorry, me lo volvieron a pedir. El tema se llama tequila, sabor a tequila, Luis Alfonso.

Uno de los temitas que tenemos de estreno que justamente hoy lo metimos a la programación de la nueva Radio Latina. Sí, está corriendo la mano, besito de Javi, Luis Alfonso. Colombia y México, mi hijo.

0: Qué bonito, oye, qué bonito tema. Hay que darle los temitas. Recuerda que puedes pedirme los temitas al número de cabina, oye, número de cabina 732-655-8141. Pídeme tus temas que estamos complaciéndote. Vamos rumbo de aquí hasta las... ¿De qué hasta las 10 de la noche? En punto de las 10 de la noche, yo, mi compadre DJ Destructor. En punto de las 10 de aquí hasta las 2:30 de la madrugada, ¿se ven? Vengo por ahí con más temitas de complacencias. Por ahí para que me vayas pidiendo tus temas. Que aquí andamos con puras complacencias, oye. Vámonos, oye, otra complacencia.
1: Y échale mi compa Sacra, el más chingón, oiga.
0: Apenas se bajó la maldita canción.
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0: Estamos haciendo tiempo porque no es que se quería descargar la desgracia.

0: mi compa Armando Becerra anda como... Usted pida, viejón, pida, pida.
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0: 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Ahora vamos a meter en pura mezcla y ahí sí ves

0: a través del número de cabina 732-558-41. Vamos a aventar media hora de mezcla. Tenemos 10 minutitos por ahí para que me pidan canciones.
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0: Para mi compa Armando Becerra con los Pacíficos.
1: Pues oye,
0: mi compa, aviéntese unas de.
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0: De las que hemos hablado, chingado.
1: Hermosa.

0: y soltaron el teléfono y
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0: maldito Rosendo Juárez,
1: 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Grité,
0: saludito para mi compa José Lincero Morales,
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0: diente de oro, la banda por ahí que anda activa en el chat.

Vámonos rápido porque nos vamos a lanzar la última media hora que tenemos hoy de... Porque punto de las 10 llega mi compa DJ Destructor, el rompe tornamesas. Sigue la rumba que atraviesa la nueva cadena, tiene atraviesa. ¡Oh, qué raro!

0: camino una vez que lo voy un poquito diferente. Como hacerlo mi compa Armando Becerro y a Sanosita.
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Semitas FM. Para recordar que nosotros vamos rumbo de aquí hasta las 10 de la noche. ¡Vamos! Estamos haciendo el viejón Armando Becerra por los Semitas FM.

Y este duro se estaba haciendo arrojar al Chendon. Chendon por ahí en otra taquería, ya olvídate de eso. Saludos para Mari Tellas, para toda la banda de Brick Home and Pizza, allá hasta Bethlehem, Pensilvania.

Ahora sabotamos una vez más la el temita que estamos promocionando aquí en la nueva. Bastón Duras de los Inquietos de Olancho. Porque de ahí se viene lo duro.

Un grupo de Honduras, oye, que está rompiendo, está rompiendo. Por ahí de repente suena, está bastante por ahí. Mira, yo no sabía que en El Salvador hacían jaripeos, rodeos ahí en El Salvador. Ya estuvieron por ahí los compas.

0: Si le quiero vamos para mi bello Guanajuato. Hasta mi bello Guanajuato, oye.
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0: Y porque tenemos que cerrar hoy movidito con mis paisanos, la cumbre con K.
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2: Y es el Sakura.
0: Oye, y ese es el ritmo de Guanajuato.

0: Y esta noche en el centro de la pista, ella es estrella y no baila sexy. Ay, no, chingón, me equivoqué. Estoy en la radio.
1: El tribal de la nieve.
0: ¡Lleve nieve! Yo escuchaba los neveros en mi rancho y la verdad que yo no les entendía si decían lleve nieve o nieve, nieve. ¡Lleve nieve! ¡Vámonos! Pero escuché que decían lleve nieve.

Pero no. Eres, oye, eres Sam. Eres, oye. Eres a la mano besito, oye. Los mano besito de Remix. De lo más nuevo, de lo más nuevo.

0: tripa. Imagínate.
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Gente, fue un placer hoy acompañarlos en este viernesito rico. Gracias a la gente por ahí que siempre me sigue. Muchísimas gracias. Que siempre está al pendiente de mis posts. Vaya de las transmisiones que siempre me está tirando. Oye, bella,

0: México.
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2: 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Tiene una llamada.
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16: Datos curiosos de la independencia. José María Morelos se volvió sacerdote a los 24 años, con tal de recibir una herencia por parte de su bisabuelo, Pedro Pérez Pavón.

0: 1, Julius Cumbia.
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3: ¿Qué tal, mi gente bonita? Les saluda a sus amigos del grupo.

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1: Ya son las 10 de la noche, ya con 7 minutos, 10 con 7 minutos. Estamos iniciando, mi gente, la OK Mezcla en la discoteca virtual, aquí en OK Radio y en la nueva Radio Latina. Muy buenas noches. Vamos iniciando, DJ Destructor in the Mix. Calentando motor rumbo a las 2:30 de la mañana. Entonces mi para DJ Ismael en su party show de 7 a 10 de la noche. Vamos al sentimiento salsero. Empieza ya a marcar la cabina al 917-397-9614. Vamos salsa. Vamos iniciando, calentando motores. Muy buenas noches, Spartanburg, Nueva Jersey. Gente de Brooklyn, Queens, Long Island, Pensilvania, New Jersey. Dale, Henry Capor, Staten Island.

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1: Y no le temas a él esta noche, dice.
0: Ven, tómame.
1: Salsa.
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1: Mucho para Mari Carmen.
0: Y dale vida con
1: toda la gente de Casque, todos los mexicanos de Trailan. Venga, Mari Carmen, buenas noches. Para Juan García, la gente de Casquetón. Venga, el café con pan, todos.

0: Estás en la discoteca virtual aquí en OK Radio, transformando sus sentidos. Y en la nueva radio latina en Pértamo, Nueva Jersey. ¡Vengan! ¡Cómo! ¡Vamos para Ángeles Cortés!
1: Y ahora ve.
0: ¡Carrasco Verde! ¡Richmond Terras! Oye, esta es la gente de Richmond Terras en sintonía. ¡Vamos! ¿Cómo?
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0: 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Yo para Nicolás, la gente de Nicolás Avenue. ¡Venga!
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0: de Jewett Avenue.

Hola, gente de Pensilvania, eso para Mari Telles, ya en sintonía, en la nueva Radio Latina. Dale, bellaco, vamos a bailar cumbia. Así que sácalo a bailar. Si estás en la sala, en la cocina, en el comedor, en la recámara, en el baño,

Cayo, vamos a la bachata con sentimiento. Así que se van a bailar Friday, Friday night, viernes por la noche, aquí mi gente, en la discoteca virtual. Oye, recuerda que tenemos de Tocho Morocho para todos ustedes. Tenemos de Tocho Morocho.

empieza ya a marcar a cabina al 917-397-9614 o al 808-774-6347. Recuerda que puedes mandar mensajes de audio a través de WhatsApp al 347-359-7745. Estamos iniciando calentando motores rumbo a las 2:30 de la madrugada. Así que quédate conmigo porque, bueno, estamos en el mes patrio, por supuesto. Hoy estamos arrancando esta rica mezcla para todos ustedes. La gente compadre de Long Island ya sintonizando OK Radio. La raza de Pensilvania, la gente de Henry, de Kayport, la raza compadre de Pertamón, Nueva Jersey. Y por supuesto, toda la raza de Staten Island, Nueva York, la gente de Brooklyn, la gente de Queens, la raza de El Bronx, Nueva York, la gente de Chicago, la gente de Kansas, por supuesto, la gente de Denver, Colorado, la gente de Santa Bárbara, Santa Mónica, por supuesto, la raza compadre de San Fernando, California, ya sintonizando que radio para Sammy Catch, ya sintonizándonos. Dice, vamos con el sentimiento bachatero, así que recuerda, si estás de cumpleaños, si estás de aniversario, feliz cumpleaños, happy birthday. Y vámonos con el sentimiento bachatero, hoy compadre, viernes 18 de septiembre, 2026, en la OK Mezcla, en la discoteca virtual. ¿Cómo? ¡Vamos! ¡Lo más pegado! ¡Vale! Dalvi la melodía. El chaval.

0: para Lucero Contreras. Gente, compadre, de Jubet Avenue. Dale, ya en sintonía. Eso es para Verónica. La gente de Forest dice, ponme, ¿quién eres tú? Destructor.
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0: Eso es para Irma, para Belén, eso es para Carolina. Dale ahí.

dice este rico merenguito? La máquina. Para la gente de Centroamérica, vamos a bailar, dale. Yo para la gente de Honduras, vamos a catracho. La gente de Guatemala, ¿cómo? La gente de El Salvador.

0: de Nicaragua. ¡Vamos ahí! Tanto cariño. Toda la raza de México, let's go.
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0: Esto es para William, la gente de Ecuador, dice, ponme, pégame tu vicio, vamos ahí. Esto es para César, otro para Leti. Esto es para Miguel, la gente de Colombia. Vamos, Black Dare, la gente de Ecuador. Let's go. Vamos, Ernesto. Gente de El Salvador, dale ahí, Ernesto. Para Mendoza. Venga, Manny Mix, la gente de República Dominicana. Let's go. Dice 1, 2, 3. César, Mías Latin Grill, la gente de Ecuador, ya están activos, un saludo para Juan Amador, dice, un saludo para Jairo,

saludo para Byron, la gente de Guatemala, del Alto Manhattan. Para Diego, la gente de Argentina. Para Jonathan, la gente del Perú. Jonathan Rivas, buenas noches. Vamos, Rogelio, Giovanni, Cartel Construction, let's go.

0: la gente de Colombia. Dale, Javier, dile mi tocayo, Javier. Vamos, dice la gente de Colombia. Desde Chicago, Illinois. Solo para Elena Pérez, Ruiz Monterras.
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0: Venga.
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0: A un Marcelo Solís. Gente de Iowa, let's go.
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0: Pues para Miriam Martínez. Dale Cuauhtlo Morelos, let's go.

¿Cómo dice? Ya te viene Tierra Cali. ¡Vamos ahí! ¡Let's go! ¡La gente de Iowa! ¡Ya en sintonía! ¡Dale ahí!

0: de clásicos. Clásico de Duranguense dice: y en cambio,
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0: Vamos con el mix duranguense, viene con banda, ¿ok? Max, viene banda, viene duranguense. Así que bueno, chécalo ahí.
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0: ¿cómo?
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0: Mix de banda con duranguense. Así que déjame saber. Totalmente en vivo, DJ Destructor en la discoteca virtual. Aquí en OK Radio. Vamos, la OK Mezcla. Viernes por la noche. Preparándote para el fin de semana. Guarajicón esta noche. ¿Dónde te vas en esta noche? That's right. ¿Dónde te vas en esta rica noche? Preparándote para el fin de semana. Destructor. Vamos, dice.

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1: Vamos a desestar la descarga virtual. Número 2:30 de la madrugada. Marca camina ya al 917 397 9614. Vamos, dice

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1: Vamos, dice, ya son las 11 de la noche, ya con 33 minutos. Estamos totalmente en vivo en la discoteca virtual, aquí en OK Radio. Vamos, la OK Mezcla con DJ Destructor, rumbo a las 2:30 de la mañana.

Vamos, everybody, levels in dance up. Mano arriba, vamos. Y el que no alce la mano es porque le chía la ardilla. Dice 1, 2, 3, dale, come on. This is Destructor.

Ay, solo pedí para Liliana. Para Liliana. Es para Rosa. Venga, Grisel. Pero para Camerino, ya en sintonía. Venga, Isidoro. Buenas noches, solo para Isidro. Union City. Solo para Rosita. La gente de Ecuador. Solo para Anaí Briseida.

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1: Vamos, dice 3, 2, 1. Preparado para tu fin de semana. Así que esta noche, ¿dónde te vas a rumbear? Vamos, dice. ¿Cómo? En la discoteca virtual. Aquí no hay radio. Vamos ahí. Ya tú sabes. Bueno, se llama la discoteca virtual. De todo un poco para todos ustedes. Dice.

0: dembow, vamos al dembow. Señoras y mujeres, que empieza ya a marcar la cabina. Márcame ya, cabina, al 917-397-9614 o al 808-774-7347. Vamos a la discoteca virtual. Dice, vale, vale, vale. Y esta noche, mami, no seas tímida. Rompe abusadora, dice. Se pone su panty colale. ¿Cómo?
1: Estás escuchando.
0: Se pone su panty colale.
1: DJ Destructor.
0: Y otra más que se dejó el marido, ¿sí?

0: DJ Destructor.
1: 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Vamos, dice. Y tú eres una angelita vestida de diablita. Oh my god. Dale, venga, duraznito. Muévelo, muévelo, muévelo, muévelo, muévelo, muévelo, muévelo, muévelo, muévelo. Dice.
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1: Imagina duraznito, la duraznito moviéndolo. Dale.
3: Hoy se ve.
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Dice, y es que no sé por qué cuando sueño pienso en usted y te quiero comer. Así es, cuando sueño pienso en usted, mamacita.

0: sobra Itzel, sobra Mariana.
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0: Y dile a él, ya no moleste. Salud para Margarita Tepacho.
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0: Yo para Lili. Yo para Isa. Yo para Marlene García, la gente compra de Brooklyn, New York.
1: Sentimiento.
0: Venga, Brooklyn, saludos para Esperanza, la gente de Port Richmond Avenue. Saludos para Luis Daniel Manuel Vit, Estado de México, dice. Para Lluvia, venga Lluvia. Saludos para Germán, saludos para Hermelinda Contreras.
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0: Venga Luna, venga Mototaxi, saludos para la Kikis Cumbia. Dale.

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Vamos, suéltala, Destructor. Sigue marcando camino a 917-397-9614. Música en vivo, Destructor. Vamos, 12-16. Dale, ¿cómo? Dale. Y esta noche, mami, eres mi reina.

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Venga, dice, grupo jalado. Vamos a velar. Totalmente en vivo en la discoteca virtual, la OK Mezcla. Dale cumbia. Así que toda la gente, compadre, que sigue en sintonía en OK Radio y en la nueva radio latina, muchísimas gracias por la sintonía. Vamos.

Vamos, dice ahí, qué bonito baila. Solo para 10 rojas. Dale 10 rojas. Baila y goza, goza, baila. Vamos, Nueva York. Sácalo a bailar. Destructor.

Vamos, dice, ya tú sabes. Totalmente en vivo, rumbo a las 2:30 de la madrugada en la discoteca virtual. ¡Venga! Hoy estamos a sábado 19 de septiembre. Ya son las 12 de la medianoche con 52 minutos. Aquí, mi gente, en Nueva York.

0: Así que bueno, mi gente, mañana regresamos, fíjate. Regresamos al rato sábado a partir de las 11 de la mañana. Dice, en sábado de Reventón Musical, dice, ¿cómo?
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0: Así que al rato sábado regresamos a partir de las 11 de la mañana en sábado de Reventón Musical, DJ Destructor. Vamos y consentimiento, dile. No me tires la primera piedra, salsa.

0: Venga, Julia.
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0: ¿Y cuándo?
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0: Ayúdame para Victoria, dale Victoria.
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0: Venga, dice. Y es que llegaste tú, mi pequeña. Dale. ¡Ey! ¡Vamos! ¡Sigue! ¡Sigue, sigue, sigue, sigue, sigue!
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0: Mi pequeña amante. ¡Sí es! Oye, mi gente, ya son las 1:00 a.m, ya con 2 minutos. Estamos totalmente en vivo aquí en OK Radio, transformando sentidos a través de la nueva radio latina. Márcame ya, camina al 917-397-9614 o al 808-774-6347. Oye, no te pierdas al rato, mi gente, a partir de las 11:00 a.m, sábado 19 de septiembre, compadre, a las 11:00 a.m, sábado de reventón musical con DJ Destructor. Recuerda, los domingos a partir de las 11 hasta las 2 de la tarde, el Sabroso Show con el Guarache Veloz. No te lo puedes

0: que lo duermas esta noche. ¡Vamos! ¡Destructor!
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0: ¡Para siempre! Vamos, dice, sigo marcando cabina 917-397-9614. Mire, Yao el Rey dice: tú sin mí.

0: ¿estás segura?
1: Vamos, dice Becky G. My John is Bad Bunny. Dale, 3, 2, 1, come on, dale. ¡Hey! ¡Destructor! Vamos, dice, a todas las chicas del minuto,

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2: Hasta mi gente, ya es la 1 de la mañana, ya con 38 minutos. 0 con 38 minutos. Así que sigan marcando a cabina al 917-397-9614 o al 808-774-C347. Así que manda mensajes ya de audio a través de WhatsApp al 347-359-7745. Oye, siguen en sintonía conmigo rumbo a las 2:30 de la madrugada. Así que vamos, señores, con el merenguito para todos ustedes. Merengue Mambo, aquí mi gente en OK Radio. ¡Vamos! Dice pa, pa, pa, pa, pa.

Venga, mi querida Norma, dale ahí. Esto para Sadi. ¿Qué tal, Sadi? Buenos días. Dale, en la discoteca virtual, let's go. Puso para Basilio Cortés. Solo para Hernández Hernández. Venga, Estrella Gutiérrez. De Cristal, dale, Mambo, dale.

bombón. Dale. Y la discoteca virtual. Let's go. Vamos. Vamos a decir, mujeres, chicas solteras. Todos los chicos despechados esta noche. Vamos, dice. Hoy se bebe. Dale. 3,

la discoteca virtual. Viene un saludo para Zuleika. Zuleika, ya en sintonía, dale. Un saludo para Ashley. Venga, Samuel. Ice cream para pelear. La gente de Ecuador, let's go.

ya nos vamos, DJ Destructor. Así que mi gente, nos vamos, señores, a partir de las 11 de la mañana en la el sábado de Reto Musical aquí en Oca y Radio y en la nueva Radio Latina. Vamos, ya nos vamos. ¿Cómo? Súbeme la pita, súbeme la pita. 3, 2, 1, ¿cómo? Ya nos vamos.

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Datos curiosos de la independencia. España no reconoció la independencia de México hasta 15 años después.

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Datos curiosos de la independencia. La Guerra de Independencia terminó el 27 de septiembre de 1821 con la entrada triunfal del Ejército Trigarante, encabezado por Agustín de Iturbide y Vicente Guerrero en la Ciudad de México.

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5: Me voy a tomar el atrevimiento de dedicarte unas hermosas palabras. Palabras que a lo mejor en persona no me anime a decirte. Pero en esta ocasión quiero decirte que

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1: La melodía con la calle. Tony Dice.

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El movimiento de independencia tuvo una alta participación de las mujeres. Por ejemplo, Josefa Ortiz de Domínguez, quien dio aviso a Ignacio Allende, a los hermanos Juan e Ignacio Aldama y a Miguel Hidalgo que la conspiración había sido descubierta. Así como Leona Vicario, quien cargaba consigo una imprenta móvil con la que informaba los movimientos políticos y militares ocurridos en la capital.

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Existe la creencia que Porfirio Díaz, siendo presidente de México, cambió la fecha del grito a la noche del 15 para hacerlo coincidir con su cumpleaños.

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0: qué lindos.
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2: Totalmente en vivo de los corrillones que traemos para todos ustedes. El calorcito. Y márquele, compa, Tolo. ¡Ajú!

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Datos curiosos de la independencia. Fue el emperador Maximiliano I de México quien en 1864 utilizó por primera vez el discurso y las arengas para recordar el inicio del movimiento patriótico desde el pueblo de Dolores.

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3: Hello.
4: Mira, desgraciada, pero eres tú que estás llamando al marido mío.
3: Sí, es cierto, soy yo, Lázaro.

0: Es cierto, soy yo, la zarosa.
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0: y la jefa, la que controla chimbala de este lado. Ya Carlos el Blanquito, una vaina bien organizada. Mister Letra.
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Datos curiosos de la independencia. En 1813, José María Morelos y Pavón planteó en sus Sentimientos de la Nación, texto base de la Constitución de 1814, solemnizar el día 16 de septiembre como el día aniversario en que se levantó la voz de la independencia.

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1: 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Tiene una llamada.
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2: Y sale por ahí hasta en las inéditas, se llama Te Quiero Así, composición por aquí un servidor, mi compa Tamarindo. A ver si le gusta, viejo, y jálese, pura corona del rey, oiga.

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Datos curiosos de la independencia. En el Acta de Independencia firmada el 28 de septiembre de 1821, se establece que México sería reconocido como imperio. Luego de la caída del emperador Iturbide en 1823, el acta fue renovada y en lugar de decir imperio, se estableció el término república. Por eso México cuenta con dos actas de independencia.

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1: De los correitos que traemos totalmente en vivo para todos ustedes. Ya por nombre, al millón. Y márquele, compa, Gio.

Datos curiosos de la independencia. El nombre completo del cura Hidalgo era Miguel Gregorio Antonio Ignacio Hidalgo y Costilla y Gallaga Mondarte Villaseñor.

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0: Esperemos aquí. 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
1: Datos curiosos de la independencia. La campana de la parroquia de Dolores que utilizó Miguel Hidalgo el Día del Grito fue trasladada en 1896 desde Guanajuato hasta Palacio Nacional en la Ciudad de México por órdenes de Porfirio Díaz para poder llevar a cabo las festividades de ese año, ya que el oaxaqueño quería tocar aquella noche la campana original.

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Datos curiosos de la independencia. José María Morelos se volvió sacerdote a los 24 años, con tal de recibir una herencia por parte de su bisabuelo, Pedro Pérez Pavón.

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Datos curiosos de la independencia. 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Los restos mortales permanecieron en la catedral hasta su traslado a la columna de la Independencia en 1926.

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2: ¿Sabes? Que nunca había sentido tanto amor como el que siento hoy contigo.

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Datos curiosos de la independencia. La Guerra de Independencia terminó el 27 de septiembre de 1821 con la entrada triunfal del ejército trigarante, encabezado por Agustín de Iturbide y Vicente Guerrero en la Ciudad de México.

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Datos curiosos de la independencia. El movimiento de independencia tuvo una alta participación de las mujeres. Por ejemplo, Josefa Ortiz de Domínguez, quien dio aviso a Ignacio Allende, a los hermanos Juan e Ignacio Aldama y a Miguel Hidalgo que la conspiración había sido descubierta. Así como Leona Vicario, quien cargaba consigo una imprenta móvil con la que informaba los movimientos políticos y militares ocurridos en la capital.

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Existe la creencia que Porfirio Díaz, siendo presidente de México, cambió la fecha del grito a la noche del 15 para hacerlo coincidir con su cumpleaños.

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Datos curiosos de la independencia. Fue el emperador Maximiliano I de México quien en 1864 utilizó por primera vez el discurso y las arengas para recordar el inicio del movimiento patriótico desde el pueblo de Dolores.

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Datos curiosos de la independencia. En 1813, José María Morelos y Pavón planteó en sus Sentimientos de la Nación, texto base de la Constitución de 1814, solemnizar el día 16 de septiembre como el día aniversario en que se levantó la voz de la independencia.

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Datos curiosos de la independencia. El nombre completo del cura Hidalgo era Miguel Gregorio Antonio Ignacio Hidalgo y Costilla y Gallaga Mondarte Villaseñor,

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Datos curiosos de la independencia. La campana de la parroquia de Dolores que utilizó Miguel Hidalgo el día del grito fue trasladada en 1896 desde Guanajuato hasta Palacio Nacional en la Ciudad de México por órdenes de Porfirio Díaz para poder llevar a cabo las festividades de ese año, ya que el oaxaqueño quería tocar aquella noche la campana original.

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Datos curiosos de la independencia. José María Morelos se volvió sacerdote a los 24 años, con tal de recibir una herencia por parte de su bisabuelo, Pedro Pérez Pavón.

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Datos curiosos de la independencia. En 1823 se ordenó reunir las cabezas y cuerpos de los cuatro principales caudillos fusilados y decapitados en Chihuahua para trasladarlos con honores al pie del altar de los Reyes en la Catedral de México. Los restos mortales permanecieron en la catedral hasta su traslado a la columna de la Independencia en 1926.

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Datos curiosos de la independencia. La Guerra de Independencia terminó el 27 de septiembre de 1821 con la entrada triunfal del Ejército Trigarante, encabezado por Agustín de Iturbide y Vicente Guerrero en la Ciudad de México.

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Datos curiosos de la independencia. El movimiento de independencia tuvo una alta participación de las mujeres. Por ejemplo, Josefa Ortiz de Domínguez, quien dio aviso a Ignacio Allende, a los hermanos Juan e Ignacio Aldama y a Miguel Hidalgo que la conspiración había sido descubierta. Así como Leona Vicario, quien cargaba consigo una imprenta móvil con la que informaba los movimientos políticos y militares ocurridos en la capital.

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Datos curiosos de la independencia. Existe la creencia que Porfirio Díaz, siendo presidente de México, cambió la fecha del grito a la noche del 15 para hacerlo coincidir con su cumpleaños.